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6:28, estás en Amor 92.5, solo música romántica, y en digital a través de iHeartRadio. Yo soy José Cortés, y ¿sabes? Esta tarde hablamos del caso contrario de cuando a alguien del círculo social de tu pareja a ti no te da buena espina. ¿Qué haces? Oye, y yo quiero agradecerte cada comentario que me haces llegar a través del talkback de la aplicación de iHeartRadio y también a través de mis redes sociales. Me encuentras como José Cortés en Amor y siempre estoy aquí para platicar contigo. Y es que mi querido Gonzalo Paredes tiene un mensaje que te quiero compartir. Dice así: a mí me pasó con un compañero del trabajo de mi esposa. Cada vez que ella me platicaba de él o coincidíamos en alguna reunión, había algo que simplemente no me hacía sentir tranquilo. No era porque le prohibiera hablarle ni porque pensara que mi esposa iba a hacer algo malo, pero sí sentía que él buscaba cualquier pretexto para estar cerca de ella. En lugar de hacer un drama o ponerme celoso, prefería hablar con mi esposa. Le dije cómo me sentía, pero también le aclaré que confiaba plenamente en ella. Mi preocupación no era por ella, sino por las actitudes que yo veía en este compañero. Ella me escuchó y me entendió. No se alejó totalmente de él, pero sí marcó distancia, y eso a mí me dio un poco más de tranquilidad. Y es que, mi querido Gonzalo, hablando se entiende la gente, y sobre todo cuando tratas de mediar la situación y cuando están dispuestos como pareja a encontrar el punto medio, yo creo que se pueden solucionar muchas cosas. Te mando un abrazo gigante, quédate conmigo aquí en Amor 92.5, solo música romántica, y en digital a través de iHeartRadio. Yo soy José Cortés, no te vayas, quédate, que hoy hablamos de esas veces en las que alguien del círculo de nuestra pareja, simplemente por el motivo que sea, no nos da buena espina.

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6:49, estás en Amor 92.5, solo música romántica y en digital a través de iHeartRadio. Yo soy José Cortés y hoy hablamos de esas veces en las que, ya sea desde nuestro círculo hacia nuestra pareja o del círculo de nuestra pareja hacia nosotros, alguno nos da buena espina. Y mira, independientemente de que cada caso es diferente, yo creo que hay que cuidar siempre la confianza. Y es que una relación sana encuentra el equilibrio entre respetar las amistades, valorar a la familia y proteger el vínculo de pareja. Y ese equilibrio no se consigue con prohibiciones, sino con comunicación, respeto, tranquilidad de saber que cuando dos personas eligen todos los días, siempre buscarán cuidar lo que ya construyeron juntos. Y yo creo que eso se trabaja de ambos lados, en las inseguridades de cada quien, pero también en la confianza en pareja. Si tú o tu pareja sienten que alguien no da buena espina, más vale hablarlo y buscar el punto medio a quedarse callado y dejar que esa inquietud vaya creciendo poco a poco hasta hacernos explotar. Al final creo que todo se reduce a esa confianza que tú y tu pareja tienen. Y, sobre todo, a que se elijan con el corazón todos los días. Oye, gracias por estar conmigo aquí en Amor 92.5, solo música romántica y en digital a través de iHeartRadio. Yo soy José Cortés, no te vayas, quédate, que ya viene la hora de Luis Miguel y yo quiero ser tu cómplice porque el buzón ya está abierto.

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3: 7:01 p.m, el momento perfecto para que tú y yo abramos juntos el buzón de la hora de Luis Miguel. Yo soy José Cortés y te doy la bienvenida a esta la hora más romántica. Y es que hoy quiero que te atrevas a dedicarle una canción a esa personita especial que te llena de amor, con la que sientes que tu vida es mejor. Esa persona que buscabas y cuando llegó te iluminó la vida de un modo diferente. Dile lo que sientes por ella con una canción de Luis Miguel a través del talkback de la aplicación de iHeartRadio. Ese micrófono blanco sobre un circulito rojo, ese es nuestro talkback. Oye, recuerda siempre guardarme en tu memoria de iHeartRadio para que cada vez que abras la aplicación disfrutes de Amor 92.5.
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3: Y en digital a través de iHeartRadio. Yo soy José Cortés, no te vayas, quédate, que el buzón está abierto para que tú y yo dediquemos el corazón entero.

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Que seas feliz en esta hora de Luis Miguel aquí en Amor 92.5, solo música romántica y en digital a través de iHeartRadio. Yo soy José Cortés y me encanta ser tu cómplice para dedicar el corazón entero. Oye, y quiero agradecerte esos comentarios que me haces llegar también a través de mis redes sociales. En Facebook, en Instagram, en X, me encuentras como José Cortés en Amor. Y yo siempre estoy aquí para entregar el corazón cachito a cachito. Y es que mi querida Jimena Durán tiene un mensaje que te quiero compartir. Dice así: José, dedícale una canción a Rodrigo. Desde que llegó a mi vida ya no vivo con dudas ni con miedo. Al contrario, me siento muy querida, muy acompañada. Gracias por hacerme reír todos los días, por escucharme cuando tengo un mal momento y por demostrarme con palabras y con acciones todo lo que sientes por mí. Yo te amo. Mi queridísima Jimena, mira, la cerecita del pastel ese yo te amo. Y qué bonita manera de poder decirle a esa persona especial para ti, a Rodrigo, todo lo que sientes por él. Qué hermoso es el amor. Te mando un abrazo gigante, quédate conmigo aquí en Amor 92.5, solo música romántica y en digital a través de iHeartRadio. Yo soy José Cortés, tu cómplice. En esta, la hora más romántica, la hora de Luis Miguel, y quiero que te atrevas a dedicar el corazón, porque el buzón sigue abierto.

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7:44 PM. Estás en la hora de Luis Miguel aquí en Amor 92.5, solo música romántica y en digital a través de iHeartRadio. Yo soy José Cortés y oye, a mí siempre me encanta ser tu cómplice. Recuerda que puedes enviarme un mensaje a través del talkback de la aplicación de iHeartRadio y también a través de mis redes sociales. Me encuentras como José Cortés en Amor y yo siempre estoy aquí para poder entregar el corazón a tu lado. Y mi querido David Pérez tiene un mensaje que te quiero compartir. Dice así: José, dedícale una canción a Jacqueline, porque poco a poco se ganó mi confianza, mi cariño, mi corazón. Hoy no me imagino mis días sin sus mensajes, sin nuestras pláticas y sin los planes que hacemos juntos. Creo que ella es el amor de mi vida. ¡Qué hermoso es el amor! Siempre te lo digo, mi querido David. Y qué hermoso que hayas conocido a alguien tan especial para ti, alguien que se queda en tu corazón. Y yo espero que siempre encuentren el camino directo hacia el amor. Oye, gracias por estar conmigo en esta hora de Luis Miguel aquí en Amor 92.5, solo música romántica y en digital a través de iHeartRadio. Yo soy José Cortés, no te vayas, quédate, que te quiero compartir un poema para esa persona que llegó a iluminar tu vida y, ¿por qué no?, también tu corazón.

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1: 7 de la tarde con 52 minutos. Estás en la hora de Luis Miguel. Aquí en Amor 92.5, solo música romántica. Y en digital a través de iHeartRadio. Yo soy José Cortés y esta tarde te quiero compartir un poema para que se lo dediques a esa persona que llegó a iluminar tu vida. Atrévete a decirle: llegaste a mi vida en medio de mi tormenta, de una manera tan inesperada que no esperaba que te convirtieras en mi todo. Llegaste, vida mía, con tu encantadora forma de ser. Llegaste y lo cambiaste todo. Pintaste toda mi vida que solía ser gris a hermosos colores. Causas tantas sensaciones en mí que nunca nadie ha causado. ¿En dónde podré hallar a alguien como tú? Eso simplemente es imposible y por eso te cuidaré. Seguiré dando todo de mí porque tú eres mi persona favorita. Tú vales todo y no me cansaré de decirte cuánto te amo, porque tú llegaste a iluminar mi vida. Oye, atrévete siempre a entregar todo el corazón en esta, la hora más romántica, la hora de Luis Miguel, aquí en Amor 92.5, solo música romántica, y en digital a través de iHeartRadio. Yo soy José Cortés y tenemos una cita muy especial el día de mañana desde las 2 de la tarde y hasta las 8 de la noche. Por ahora solo me resta pedirte que nunca te canses de entregar el corazón, porque recuerda, toda declaración de amor siempre es urgente.

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1: Arriba, arriba, corazones. 6:01 a.m. aquí en Amor 92.5. Solo música romántica. Soy Azucena Linas. Gracias por darme la oportunidad de acompañarte a través de iHeartRadio, nuestra manera digital. Despertando ya activas, activos. Oigan, vamos a agradecer. Claro, gracias Dios, universo, constelaciones, galaxia. Gracias a quien quieras otorgarle ese gracias por este nuevo despertar, nuevas oportunidades, cosas diferentes. Ya sabes, si el camino A no anda como funcionando, vamos por el B, el C, el D. Tienes infinidad de caminos, todo depende de ti. De aquí para adelante, nada de pretextos. Gracias por elegir Amor 92.5.
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1: Y es para mí un honor acompañarte a través de iHeartRadio. Ya sabes, ponme en tus memorias para tener acceso directo a música, saber de eventos, participar por regalos, tengo muchos en esta hora. ¿Y qué te digo de la compañía? Esa es garantizada, 10 de 10. Soy Azucena Linas. Gracias por elegirme a través de iHeartRadio, nuestra manera digital. Aquí en Amor 92.5, solo música romántica. Iniciamos con Luis Miguel.

6 de la mañana con 9 minutos. ¿Dónde están los ladrones? Dice Shakira. Que en Amor 92.5, solo música romántica. Soy Azucena Linas, afortunada de acompañarte a través de iHeartRadio, nuestra manera digital. Buenos días, corazones. Ya despiertas, despiertos. Gracias, porque estamos iniciando ya, no sé, rumbo al negocio. Posiblemente ya estás en el negocio, alistándote para la oficina, los amigos de transporte público, los amigos conductores por aplicación, los amigos taxistas. Gracias por llevarme a bordo. Y no solo de su corazón, de ese corazón que cómo le gusta estar apapachado, cómo le gusta sentirse en unión, sentirse en familia. ¿Se han preguntado qué es la familia? Bueno, la vida, pregunto, es el lugar donde siempre te esperan, dijo el hogar. Es quien te abraza, aunque hayas fallado, respondió el perdón. Es la que te enseña a levantarte cuando caes, dijo la fuerza. Es compartir lo poco o lo mucho sin dudar, dijo la generosidad. Es sentirte amada, amado, aunque estés lejos, dijo el corazón. ¿Qué es la familia? Simplemente es el amor más puro y en donde esos abrazos te arroparán. Tú tienes una linda familia, cuídala, claro, porque también implica responsabilidades, cambios, implica atesorarla y valorarla. Estás en Amor 92.5, solo música romántica. Soy Azucena Linas, gracias por dejar que te acompañe a través de iHeartRadio, nuestra manera digital. 6 de la mañana con 11 minutos. Esto es de Miguel Mateos.

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El Perdedor, Enrique Iglesias y Marco Antonio Solís. 6:28 a.m. aquí en Amor 92.5, solo música romántica. Soy Azucena Linas, qué dicha la mía. Buenos días, gracias por hacerme partícipe de tu mañana a través de iHeartRadio, nuestra manera digital. ¿A dónde vamos? Ya sabes, llévame donde gustes, pero sobre todo en el corazón. Eso es lo principal. En ese corazón que, híjole, es muy admirador. Y me encanta porque ya saben que en esta, pues en estas notas les comparto lo que han hecho esas mujeres de la historia, lo que nos impulsa, lo que nos dice, hey, si en algún momento ellas la tuvieron difícil, hoy nosotros la tenemos mucho más fácil. Les voy a platicar de Enriqueta Queta Basilio. Ella fue una niña de Mexicali que, pues ya, atleta. Creció ganando las carreras con sus hermanos y en algún momento, con tan solo 20 años, hizo historia, claro, al convertirse en la primera mujer en encender el pebetero del Olímpico. O sea, imagínense en 1968, donde ya saben, pues, que esta parte de la historia, que todavía no había como mucho reconocimiento a las mujeres y que esta atleta haya levantado el género femenino, pues es algo de admirar. Ella se vistió de blanco en mensaje de paz, porque más o menos en esos días hubo una masacre que ustedes ya recordarán. Subió a paso firme los 93 escalones hacia la gloria, rompiendo pues este estereotipo de género y abriendo caminos. Con esto que les comparto es para que sigas soñando, para que no te quedes por ahí bajoneada, estancada. Simplemente sueñes y no tengas límites, porque el universo, claro que tiene presupuesto para ver reflejados todos esos sueños. Estás en Amor 92.5, solo música romántica, y yo feliz te acompaño a través de iHeartRadio. Soy Azucena Linas, te dejo con Playa Limbo. 6:31 a.m.

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3: 6:38.

6 de la mañana con 47 minutos. Esto fue de Emmanuel. Todo se derrumbó. Aquí en Amor 92.5, solo música romántica. Soy Azucena Linas, acompañándote a través de iHeartRadio, nuestra manera digital. Buenos días, corazones. Ya activas, ya activos. Corriendo, sí, que no se les haga tarde. Con cuidado, con amor sobre todo. Gracias por llevarme a bordo. Y no solo de su corazón, de ese corazón que, ay, sí, cómo le encanta ese apapacho, cómo le encanta la unión, cómo le encanta esa parte de lo familiar. Y es que no existe un tesoro más importante para un ser humano que la familia. Admírala en lo simple, en la risa que llena la casa, en el saludo de cada mañana, en la comida compartida, aunque sea sencilla. Admírala cuando todo va bien, también cuando hay desacuerdos, porque incluso en las diferencias hay amor aprendiendo a ser más fuerte. La familia a veces se equivoca, a veces se cansa, a veces no sabe cómo decir lo que siente. Aún así, está. Está en los cumpleaños, en las malas noticias, en los días largos, en los abrazos que llegan sin pedirlos. Valórala, sí, valórala. Llama, escribe, abraza un poco más, di gracias sin esperar una fecha especial. Tengo que recordarte algo. La vida avanza rápido. Y un día lo que hoy parece normal se vuelve un recuerdo. No hay mayor riqueza que saber que existen personas que celebran tus logros, que se preocupan cuando algo duele, que desean tu bien, aunque no siempre lo digan perfecto, incluso aunque no estén de acuerdo. Eso es familia. Eso es lo que realmente importa. No lo olvides. La vida avanza rápido. Y un día lo que hoy parece normal se volverá un recuerdo. Te mando un abrazo enorme, con toda el alma. Y tú abraza a los tuyos. Gracias por elegir Amor 92.5, solo música romántica. Y llevarme cerquita a través de iHeartRadio, nuestra manera digital. Soy Azucena Linas. Te dejo con Franco De Vita. 6 de la mañana con 50 minutos. Que no se te haga tarde.

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2: 7:01 a.m. aquí en Amor 92.5. Solo música romántica. Y claro, si tú lo permites, estoy contigo hasta las 12 del día a través de iHeartRadio, nuestra manera digital. Soy Azucena Linas. Qué dicha la mía despertar a su lado. ¡Ay, qué bonito! Hay que agradecer, claro. Gracias, Dios, universo, constelaciones, galaxia. Gracias a quien quieras otorgarle ese gracias por las personas que tienes, por las personas que suman, por aquello que es familia, por aquello que está a tu lado en las buenas y en las malas. También es importante agradecer por un año más de vida. ¡Cumpleañeros! Ya andan despertando. ¿A quién le vamos a cantar las mañanitas? Bueno, pues ya sabes que mandas tu notita de audio a través de iHeartRadio para que lo pongamos a todo volumen y cantemos las mañanitas. También puedes escribir en Facebook. Estoy como Azucena Linas, en Amor. Ahí está la publicación y más o menos a las 7:10 cantamos mañanitas y mandamos sus felicitaciones. ¿Les parece? Gracias por iniciar esta mañanita con Amor 92.5.
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2: 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Ponme en tus memorias para tener acceso directo a música, saber de eventos, participar por regalos. Tengo muchos. Y la compañía garantizada. Soy Azucena Linas en Amor 92.5. Solo música romántica. 7:02.

7 de la mañana con 9 minutos. No estás sola, ya lo dijo Gloria Trevi. Yo te acompaño aquí en Amor 92.5, solo música romántica. Soy Azucena Linas, cerquita de ti a través de iHeartRadio, nuestra manera digital. Ahí donde encuentras el micrófono rojo, que es el talkback, para que mandes notita de audio, porque amamos escucharles y sí, la magia de nosotros. Ustedes me escuchan y yo los escucho. Cumpleañeros, ¿ya despertaron? A ver, háblenle por ahí a Jorge Pacheco. Jorge, híjole, es que espero que alguien esté cerquita de él para despertarlo, porque esto es para ti.

Felicidades, mi querido Jorge Pacheco. Y esta felicitación se va hasta Seattle, Estados Unidos. ¡Ay, qué bonito! Te mandamos el abrazo más mexicano acá, todo en familia, todas las buenas vibras, porque tu familia por acá desea que te pases un día maravilloso, increíble, que todo lo bonito te llegue, Jorge, y que sea muy, muy eterno. A ponerle vida a los años, Jorgito, por favor. Y ya sabes que acá te esperamos. Dice la familia que acá te espera. Híjole, añoran mucho el poder verte pronto, pero tú sigue disfrutando, tú sigue gozando, tú sigue poniéndole caché acá el asunto a ese día a día. Y ya sabes que acá toda la familia mexicana, todo el abrazo fraternal de parte de todos tus seres queridos, deseándote que cumplas muchos, muchos años y que esperan verte pronto. Ay, Jorge Pacheco, esperamos que pases un día maravilloso y felicidades a todos los que cumplen años este jueves 16 de julio. Ya saben, pásenla bonito, disfrútenlo, gócenlo, y los festejos no pueden quedar atrás. Todas las mañanas, más o menos en este horario, ponemos las mañanitas para que te programes, mandes tus notitas de audio a través de iHeartRadio. También en Facebook pongo las publicaciones. Me encuentras como Azucena Linas, en amor. Ahí tú escribes y cantamos las mañanitas juntas, juntitos, claro, deseando todo eso bonito para los cumpleañeros. Soy Azucena Linas, en amor 92.5, solo música romántica y por iHeartRadio.

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7 de la mañana con 29 minutos. Eres mi nada. Ay, Yuridia. Solo aquí, en Amor 92.5, solo música romántica. Soy Azucena Linas, afortunada, dichosa, encantada de acompañarte a través de iHeartRadio, nuestra manera digital. Amo ir a bordo, sí, y no solo de su corazón, de ese corazón que es noble, yo lo sé, que a veces dices, ay, Azucena, es que de verdad pasa esto, me está sucediendo esto, sí, se admiran por las cosas malas, porque no tiene esa malicia. Y te tengo que recordar algo. La familia no es un pase libre para herir, manipular, traicionar, incluso abusar. Quien comparte tu sangre no tiene derecho ilimitado a tu vida. Poner límites no es crueldad, es respeto propio, es amor propio. Las personas más cercanas deberían ser las más seguras. Sí, es como debería de ser una ley inquebrantable, no las más dañinas. Deja de confundir lealtad familiar con abandono de ti misma, de ti mismo. Romper el ciclo también significa dejar de tolerar lo que nunca debes normalizar. Jamás. Ni porque sea familia. El árbol genealógico también se poda. Así es que, amiga, date cuenta, por favor. Te mando un abrazo enorme con toda el alma. Acompañándote aquí en Amor 92.5, solo música romántica. Cerquita de ti, a través de iHeartRadio, nuestra manera digital. Soy Azucena Linas, 7 de la mañana con 31 minutos, y yo te dejo con Laura Pausini. ¿Para dónde vamos? Gracias por incluirme.

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7:48. Esto es de Lucero, millones mejor que tú. Solo aquí en Amor 92.5, solo música romántica. Soy Azucena Linas. Gracias por darme el honor de acompañarte a través de iHeartRadio, nuestra manera digital. Ya para la oficina, ya estás en el negocio, vas para el negocio, posiblemente estás preparando cosas, tú vas llegando a casita, te tocó el turno de la noche, oye, gracias. En el transporte público, los amigos conductores por aplicación, los amigos taxistas, gracias a todos por llevarme a bordo, y no solo de su corazón, de ese corazón que está contento porque ya es jueves, viernes chiquito. Y la semana, sí, ha sido complicada, pesada. Y por ello, nos vamos a dar unos segunditos para alimentar el alma y el cuerpo. Vamos a hacer nuestra respiración profunda, que qué alimento nos da, sí. Es un cambio rotundo después de inhalar, sostener y exhalar. Un cambio delicioso. Y después hacemos la afirmación del día, ¿te parece? Ok, Azucena. Así es que inhala. Profundo, profundo. Exhala. Y dice así: mis metas son posibles porque tengo el valor de perseguirlas con constancia y esperanza. Día a día, con paciencia y con amor, estoy un paso más cerca. Va de nuevo. Mis metas son posibles porque tengo el valor de perseguirlas con constancia y esperanza. Día a día, con paciencia y con amor, estoy a un paso más cerca. Hecho está. Esta afirmación del día ya la encuentras en mi Facebook. Estoy como Azucena Linas, en amor. Gracias por llevarme cerquita a través de iHeartRadio, nuestra manera digital. Aquí en Amor 92.5, solo música romántica. Yo te sigo acompañando. 7:51. Esto es de Paulina Rubio. Que sea un jueves maravilloso, con mucho amor.

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2: 8 de la mañana con un minuto. Aquí en Amor 92.5, solo música romántica. Soy Azucena Linas, afortunada de acompañarte a través de iHeartRadio, nuestra manera digital. Ahí encuentras el micrófono rojo que es el talkback para que mandes notita de audio. Estamos en el Cuéntame tu historia. Les platico que Edna compró departamento con la ilusión de algún día habitarlo con esa familia que tanto añora. Por el momento le está haciendo ajustes, lo está amueblando, pero una prima con 3 hijos acaba de separarse, tiene problemas y quiere que le eche la mano, que se lo preste. Dice Edna, ¿es egoísta priorizar mis ilusiones? ¿Qué va a decir la familia? Te queremos escuchar en Amor 92.5.
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2: Ya sabes que puedes mandar notita de audio a través de iHeartRadio, nuestra manera digital. También búscame en Facebook. Estoy como Azucena Linas, en Amor. Está la publicación, tú escribes y yo encantada te leo. Agrégame en tus memorias de iHeart para tener acceso directo a música, saber de eventos, participar por regalos y la compañía garantizada. Soy Azucena Linas, en Amor 92.5, solo música romántica. 8:02, así iniciamos.

Vivir así es morir de amor, dice David Bisbal. 8:09 a.m. aquí en Amor 92.5, solo música romántica. Soy Azucena Linas y yo acompañándote a través de iHeartRadio, nuestra manera digital. Ahí donde encuentras el micrófono rojo que es el TalkBack para que mandes notita de audio porque queremos escucharles. Estamos en el Cuéntame tu historia y les platico que Edna compró un departamento con la ilusión de algún día habitarlo con esa familia que tanto añora. Le está haciendo ajustes, lo está mueblando para cuando decida disfrutarlo. Pero una prima con 3 hijos acaba de separarse. Trae problemas con el papá de los peques y quiere que se lo preste, o sea, quiere que le eche la mano. Edna, pues no se ha mudado porque aún le está invirtiendo dinero, pero no sabe qué hacer. Pues sí pregunta, oigan, ¿es egoísta priorizar mis ilusiones? ¿Qué dirá la familia? Dice por acá mi querida Marta Becerra. Buenos días, Edna. Yo creo que, híjole, es complicado cuando, pues es familia. Es complicado cuando alguien la está pasando mal. Pero es aquí el punto donde tú tienes que priorizarte. Yo sí creo que tienes que ser un poquito egoísta porque es algo que estás construyendo con mucha ilusión, algo al que le estás invirtiendo dinero, le estás invirtiendo sueños. Entonces, yo sí considero que tienes que priorizar tus sueños. Eso es lo principal, porque a veces hacemos de lado por los demás, pero pues en muchas ocasiones no harían lo mismo por nosotros. Yo sí recomiendo eso. Ay, ok, bueno. Es el tema de la familia, ya saben que con mucho amor, con mucho respeto, pero en este caso, bueno, Edna, te están haciendo este comentario. Es algo obviamente complicado, pero que sí parte desde el punto en el que tú tienes que ser prioridad. Ustedes, ¿qué les gustaría comentarle a Edna? No sé, ¿te ha pasado algo similar? ¿Qué te gustaría hacer tú en este caso? Te queremos escuchar, así es que manda notita de audio a través de iHeartRadio. En Facebook me encuentras como Azucena Linas, en amor. Ahí está la publicación, tú escribes y yo encantada te leo. 8:11 a.m. aquí en Amor 92.5, solo música romántica. Este es de Ana Gabriel.

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0: Incapacitada de Diana Vanoni. 8 de la mañana con 29 minutos. Aquí en Amor 92.5, solo música romántica. Soy Azucena Linas, acompañándote, sí, cerquita de ti, a través de iHeartRadio, nuestra manera digital. Ahí también encuentras el micrófono rojo, que es el TalkBack, para que mandes notita de audio. Queremos escucharles. Esto es Cuéntame tu historia. Y les platico que Edna compró departamento con la ilusión de algún día habitarlo con esa familia que tanto añora. Le está haciendo ajustes, lo está amueblando. Pero una prima con 3 hijos acaba de separarse. Trae problemas con el papá de sus hijos y quiere que le eche la mano, ¿no? Que se lo preste. Edna no sabe qué hacer. Pregunta, ¿es egoísta priorizar sus ilusiones? ¿Qué dirá la familia? ¿Qué dicen ustedes? ¿Qué opinan? Hola, hola, buenos días. ¿Quién anda por acá?
1: Hola, ¿qué tal? Muy buenos días. Muchos me van a odiar. Pero no es tu obligación prestarle el departamento a tu prima. Son problemas de ella y ella tiene que solucionar. Porque imagínate que no tuvieras tú el departamento, ¿qué haría ella? Pero como sí lo tienes, pues tampoco se trata de ser oportunista. Así es que yo digo que le digas que no, así como...
0: Muchas gracias, Jorge Luis González. Gracias porque, sí, o sea, dice Jorge, me van a odiar. Pues sin pelos en la lengua, como usualmente decimos, las cosas como son. O sea, al final dice Jorge, si tú no lo tuvieras, pues ella qué tendría que hacer, ¿no? Pues arreglársela sola. Y se escucha mal, se escucha feo. Pero Jorge comenta eso. Dice por acá mi querida Jacqueline, a su buen día, ¿no? Yo opino que no debe prestárselo. Pues la familia que piense lo que quiera, pero ella tiene que darse prioridad. Aunque, pues imagínate que no lo tuviera, coincide con lo que dice Jorge, ¿qué haría? Pues que se las arregle de esa manera, dice. Esta Edna está luchando por un sueño y que siga en esa línea, que siga manteniendo la parte de construir, de amueblarlo, de seguir haciendo ajustes para cuando ella lo pueda disfrutar o lo quiera disfrutar. Si no quiere, que así se quede, pero que no lo preste. Ok, muchas gracias, mi querido Jorge. Gracias, Jacqueline. ¿Ustedes qué opinan? ¿Qué les gustaría comentarles a Edna? Porque pues es una situación en la que, dice ella, sí, sí me siento como entre la espada y la pared. Te queremos escuchar. Puedes mandar notita de audio a través de iHeartRadio. En Facebook me encuentras como Azucena Linas, en Amor. 8 de la mañana con 32 minutos. Aquí en Amor 92.5, solo música romántica. Ya sabes que yo feliz a tu lado en esta mañanita increíble. Es viernes chiquito, o sea jueves. Disfrútalo. Todo con amor.
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Es por ti, dice Juanes. 8:47 a.m. Aquí en Amor 92.5, solo música romántica. Soy Azucena Linas. Gracias por darme el honor, sí, de acompañarte a través de iHeartRadio, nuestra manera digital. Ahí encuentras al micrófono rojo, que es el talkback para que mandes notita de audio. Estamos en el Cuéntame tu historia y te platico que Edna compró departamento con la ilusión de algún día habitarlo con esa familia que tanto añora. Le está haciendo ajustes, lo está amueblando para cuando decida disfrutarlo. Pero una prima con 3 hijos acaba de separarse. Tiene problemas con el papá y quiere que se lo preste, que le eche la mano, ¿no? Dice Edna, ¿es egoísta priorizar las ilusiones? ¿Qué va a decir la familia? ¿Qué dicen ustedes? Dice por acá mi querida Adri Cuevas, yo opino que no deberías prestarlo. Suena mal y quizás se siente feo, pero es mejor así para evitar problemas a futuro. Es tu patrimonio, Edna, y tú lo estás construyendo. Dice, al final, pues esta persona, si tú no tuvieras el departamento, tendría que buscar opciones. Entonces, que busque esas opciones. Dice por acá también mi querida Fabiola Urbina Campos. Dice, tal vez Edna no es la única familia que tenga esa prima. Ella tiene esa ilusión de arreglar el departamento y pues la prima va a llegar con 3 hijos, algo que jamás pues Edna imaginó. La parte de prestarlo implica responsabilidades y pues la prima también está viendo a futuro, dice, porque al final tiene que resolver esos problemas. Dice, así es que yo opino que no. Es tu patrimonio, Edna, y no debes de pensar en el qué dirán. Muchísimas gracias. Dice por acá también mi querida Moni. Moni opina que sí se lo prestes, pero que sea con renta, ¿no? Y con ciertas cláusulas que le indiquen que tendrá como cierto tiempo. Ok, muy, muchísimas gracias, Moni Vázquez. Y mi querido Ever Uribe dice, Edna, yo opino pues que sí lo prestes, pero pues que sí pongas también unas cláusulas en donde le indiques que en cuanto tú lo requieras, pues ella tendrá que salirse. La cláusula en la que le indiques que es pues mientras soluciona el asunto, mientras busca, no sé, algún otro lugar, se acomoda económicamente y demás, dice, porque pues sí, te puedes poner en los zapatos de ella y pues ser un poquito empáticos. Muchísimas gracias a todas las personas que mandaron notita de audio a través de iHeartRadio, también a quienes comentan en mi Facebook, estoy como Azucena Linas en Amor. Gracias, Edna, por abrirnos tu corazón. Ya sabes que con todo el amor, con todo el respeto, pues aquí ya te dieron pues opiniones, ¿sale? Prioriza tus ideas, prioriza todo lo bonito que estás construyendo y pues dale peso a eso. Eso es lo que la mayoría te recomienda. Te mandamos un abrazo enorme, Edna, y que todo siga marchando de maravilla. Estás en Amor 92.5, solo música romántica. Sígueme escuchando por iHeartRadio. Soy Azucena Linas.

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1: 9 de la mañana en punto, y si tú lo permites, estoy contigo hasta las 12 del día, aquí en Amor 92.5, solo música romántica. Soy Azucena Linas, dichosa de estar a tu lado a través de iHeartRadio, nuestra manera digital. Qué bonito jueves 16 de julio, momento de agradecer, claro. Gracias Dios, universo, constelaciones, galaxia, gracias a quien tú quieras otorgarles de gracias por esta nueva oportunidad, por lo que estás disfrutando en este momento y por lo que estás construyendo. Recuerda que de aquí hacia adelante, todo depende de ti. Nada de pretextos. El pasado ahí pisado y dejado. Pero eso sí, enfocados, enfocadas. Gracias por elegir Amor 92.5.
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1: Yo feliz voy a tu lado a través de iHeartRadio. Ponme en tus memorias para tener acceso directo a música, saber de eventos, participar por regalos y la compañía garantizada. Soy Azucena Linas, en Amor 92.5, solo música romántica.

Vuelve de Ricky Martin. 9:08 a.m. Aquí en Amor 92.5, solo música romántica. Soy Azucena Linas. Qué dicha la mía. Gracias por incluirme en esta mañana a través de iHeartRadio, nuestra manera digital. Amo ir a bordo. Y no solo de tu corazón, de ese corazón que le gusta estar apapachado, que le gusta estar en familia, sí, en ese tesoro. Y tengo que recordarte algo. No existe un tesoro más importante para un ser humano que la familia. Admírala en lo simple, en la risa que llena la casa, en el saludo de cada mañana, en la comida compartida, aunque sea sencilla. Admírala cuando todo va bien, también cuando hay desacuerdos, porque incluso en las diferencias hay amor aprendiendo a ser más fuerte. La familia a veces se equivoca, a veces se cansa, a veces no sabe cómo decir lo que siente. Aún así, está, sí, ahí está presente. Está en los cumpleaños, en las malas noticias, en los días largos, en los abrazos que llegan sin pedirlos. Valórala, valórala, por favor. Llama, escribe, abraza un poco más. Di gracias sin esperar una fecha especial. La vida avanza rápido. Y un día lo que hoy parece normal será un recuerdo. No hay mayor riqueza que saber que existen personas que celebran tus logros, que se preocupan cuando algo duele, que desean tu bien, aunque no siempre lo digan perfecto, aunque no estén de acuerdo. Eso es familia. Eso es lo que realmente importa. Recuerda, de verdad, valórala, porque lo que hoy parece normal, algún día será recuerdo. Te mando un abrazo enorme con toda el alma, apapachándote, así como te apapacha la familia. Estás en Amor 92.5, solo música romántica, y yo sigo cerca de ti a través de iHeartRadio, nuestra manera digital. Soy Azucena Linas, canta con Mónica Naranjo. 9:11 a.m.

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3: Nueve de la mañana.

9 de la mañana con 31 minutos. ¿Cómo sabe quién soy? De Amanda Miguel. Aquí en Amor 92.5, solo música romántica. Soy Azucena Linas, acompañándote a través de iHeartRadio, nuestra manera digital. ¿A dónde? ¿A dónde me llevas? Que si a la oficina, en el negocio, posiblemente en casita, ya de vacaciones, ya nos dimos vacaciones, mamis, qué rico. En el transporte público, los amigos conductores por aplicación, mis amigos taxistas, gracias por llevarme a bordo y no solo de su corazón, de ese corazón que sí, ya nosotros arañando el fin de semana. Ha sido una semana complicada, sí, yo lo sé, pesada. Entonces, vamos a darnos esos segunditos para alimentar el alma y el cuerpo. Vamos a hacer nuestra respiración profunda. Ya sabes, inhalas inflando la pancita, lo sostienes, exhalas y después hacemos la afirmación del día. ¿Te parece? Ok. Así es que inhala. Profundo, profundo. Exhala. Ay, qué rico. Y dice así: mis metas son posibles porque tengo el valor de perseguirlas con constancia y esperanza. Día a día, con paciencia y con amor, estoy un paso más cerca. Va de nuevo. Mis metas son posibles porque tengo el valor de perseguirlas con constancia y esperanza. Día a día, con paciencia y con amor, estoy un paso más cerca. Hecho está. Acuérdate que la mente es poderosa. La mente se cree todo, así es que hay que hablarle fuerte, contundente, con amor, para traer eso bonito que tanto deseas y que obviamente mereces. La afirmación del día ya la encuentras en mi Facebook. Estoy como Azucena Linas, en Amor. 9 de la mañana con 33 minutos. Aquí en Amor 92.5, solo música romántica. Y yo feliz de acompañarte a través de iHeartRadio, nuestra manera digital. Te dejo con Lu.

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9:50 a.m. Benny Ibarra nos acaba de cantar Sin Ti. Solo aquí en Amor 92.5, solo música romántica. Soy Azucena Linas, acompañándote a través de iHeartRadio, nuestra manera digital. Amo ir a bordo, y no solo de su corazón, de ese corazón que está acompañado, que está cobijado, sí, que está complementado, y que de repente se pregunta, ¿qué es la familia? ¿La vida?, preguntó. El lugar donde siempre te esperan, le contestó el hogar. La familia es quien te abraza aunque hayas fallado, dijo el perdón. Es la que te enseña a levantarte cuando caes, dijo la fuerza. Es compartir lo poco o lo mucho sin dudar, dijo la generosidad. Es sentirte amado aunque estés lejos, dijo el corazón. ¿Qué es la familia? Son aquellos que están a tu lado, en las buenas, en las malas, que posiblemente no coinciden con tus ideas, pero siempre las respetarán y las respaldarán. Cuídalos, valóralos, porque esa familia es el tesoro más importante. Te mando un abrazo enorme a todos en tu familia. Gracias por llevarme a bordo a través de iHeartRadio, nuestra manera digital. Soy Azucena Linas, acompañándote en Amor 92.5, solo música romántica. 9:52 a.m. Esto es de Maná. ¿Te la sabes? Súbele.

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2: 10:03 a.m. aquí en Amor 92.5, solo música romántica. Soy Azucena Linas, qué dicha la mía. Gracias por hacerme el honor de acompañarte a través de iHeartRadio, nuestra manera digital. Ahí encuentras el micrófono rojo, que es el Talkback, para que mandes notita de audio. Estamos abriendo debate. ¿Qué dice el público? ¿Por qué al faltar los pilares de la familia se pierde la unión que enseñaron con el ejemplo? Porque sí, era ejemplo, o sea, sí, ahí sí se predicaba. ¿Tú qué dices? ¿Tú qué opinas? ¿Tú cómo lo ves? ¿Te queremos escuchar? Así es que manda notita de audio a través de iHeartRadio. Ya sabes que te escuchamos aquí en Amor 92.5.
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2: Búscame en Facebook, estoy como Azucena Linas. En Amor está la publicación, tú escribes y yo encantada te leo. En Amor 92.5, solo música romántica, y te acompaño también por iHeartRadio. Esto es de Luis Miguel.

¿qué hago yo? Dice Hash. 10 de la mañana con 11 minutos, aquí en Amor 92.5, solo música romántica. Soy Azucena Linas, gracias por llevarme cerquita a través de iHeartRadio, nuestra manera digital. Ahí encuentras el micrófono rojo, que es el talkback para que mandes notita de audio. Estamos abriendo debate. ¿Qué dice el público? Ay, a ver, ¿qué opinan ustedes? ¿Por qué al faltar los pilares de la familia se pierde la unión que enseñaron con el ejemplo? Porque sí, estando esos pilares, no sé, los abuelitos regularmente, pues reunían a todos, pero se pierden ellos y se pierde todo este asunto. ¿Tú qué dices? ¿Tú qué opinas? ¿Cómo lo ves? Dice por acá mi querido Carlos Becerril. Azú, pues es que ellos nos enseñaron a reunirnos, a estar en familia, a convivir, pero creo que no nos enseñaron a querernos. ¡Ay, caramba! Carlos Becerril, híjole. Sí, dije, hasta me quedé sin palabras porque es muy cierto, o sea, no sé, ustedes si se ponen a recordar, si hacen como esa memoria, pues es la unión de estar en familia, el desayunito, no sé, un dominguito, taco placero, qué rico todo, y se platicaba de X cosa, pero pues no se enseñó como a querer entre sí, como que el respeto entre primos, no sé, la unión literal de sentimiento. ¿Ustedes qué opinan? ¿Qué dicen? ¿Por qué al faltar los pilares de la familia se pierde la unión que enseñaron con el ejemplo? Te queremos escuchar. Sí, dinos tú qué dices a través de iHeartRadio. En Facebook me encuentras como Azucena Linas, en Amor. Son las 10 de la mañana con 13 minutos. Aquí en Amor 92.5, solo música romántica. Y yo te dejo bailando con Enrique Iglesias.

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0: 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Somos una institución que está cumpliendo 47 años incorporados a la Universidad Autónoma del Estado de México, ya con más de 8,000 alumnos egresados, 45 generaciones, y bueno, pues somos una escuela ya de tradición aquí en la ciudad de Toluca. Contamos con un sistema de aprendizaje que permite que el talento de nuestros alumnos fortalezca todas sus habilidades, todos sus talentos, y trabajamos con aprendizaje acelerado.
1: Me parece increíble porque efectivamente en Preparatoria Estado de México tú puedes venir ir a conocer todo lo que te ofrecen, y por supuesto tenemos sorpresas porque se acerca el Open Day. Quiero que nos cuente, licenciada, un poquito acerca de este Open Day.
0: Bueno, pues los estamos esperando a partir del día 18 de julio y hasta el 5 de agosto, que iniciamos clases, en donde tenemos la apertura de nuestra institución para que conozcan a diferentes personajes de personal de la institución, en donde podrán conocer la forma de trabajo. Aquí estamos ofreciendo lo que es el sistema UAMEX, sistema CEP. Contamos con turno matutino, turno vespertino, un grupo bilingüe para los alumnos que ya cuenten con cierto nivel de inglés y quieran seguir avanzando.
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No estás sola, dice Gloria Trevi. 10:33 y no estás sola porque te acompaño en Amor 92.5, solo música romántica a través de iHeartRadio, nuestra manera digital. Soy Azucena Linas, encantada, dichosa de estar a tu lado y más de escucharte y leerte. ¿Por qué? Porque estamos abriendo debate. ¿Qué dice el público? ¿Por qué al faltar los pilares de la familia se pierde la unión que enseñaron con el ejemplo? ¿Qué dicen ustedes? Dice por acá mi querida Nan García. Yo creo que porque pues ya no hay quien jale esa rienda, que reprima. Y no debería de ser así, Azu, porque deberíamos seguir el legado. Pero muchas veces, ay, Nan, dice, las envidias llevan a esa desunión. Uy, caramba, Nan. Ok, me gusta la parte en la que sí, dices que debería de existir quien siga con eso de jalar la rienda, porque sí, nos remontamos, ya saben, a ese ayer en que las reuniones familiares, los abuelos, pues era de que los abuelos decían, nos vemos a tal hora, y el desayuno, y el taco placero, y esto, el otro, y todos hacían lo que el abuelo decía, lo que la abuela decía, ¿no? Entonces, pues yo creo que esa parte es fundamental, la parte de que quién jale, quién una nuevamente. Muchísimas gracias. Anita, ¿ustedes qué dicen, qué opinan, cómo lo ven, cómo lo viven? ¿Por qué al faltar los pilares de la familia se pierde la unión que enseñaron con el ejemplo? Porque fue con ejemplo, no nada más de decir hay que reunirnos y ya, no, fue con ejemplo. ¿Ustedes qué dicen? Queremos escucharles, así es que manden notita de audio a través de iHeartRadio. En Facebook me encuentras como Azucena Linas en Amor. Está la publicación, tú escribes y yo encantada te leo. 10:35 aquí en Amor 92.5, solo música romántica. Cantemos, sí, vamos a recordar esto de José José.

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1: 10:47 a.m. aquí en Amor 92.5, solo música romántica. Soy Azucena Linas, cerquita de ti, ya sabes, agradecida porque me llevas a través de iHeartRadio. Nuestra manera digital. Ahí encuentras el micrófono rojo, que es el talkback para que mandes notita de audio. Estamos abriendo debate. ¿Qué dice el público? ¿Por qué al faltar los pilares de la familia se pierde la unión que enseñaron con el ejemplo? ¿Qué dicen ustedes? ¿Ustedes qué? ¿Cuál es el punto al que le achacan, dirían por ahí, el asunto de pues que ya cada quien ande por su lado, como que ya no sea lo mismo la reunión, los dominguitos en familia? Dice por acá mi querido Pedro Nolasco, es que es precisamente eso, Azu, nos enseñaron a convivir, nos enseñaron a pues las reuniones en familia, pero como no eran mucho de esos sentimientos de amor que hoy se ve, de cuidado, de respeto, pues ya, ¿no? Se fue creciendo, y al no estar los viejos, dice, pues, cada quien agarró por su lado. Oye, Pedro Nolasco, ay, complicado asunto, y sí, o sea, al final el ejemplo era de la reunión familiar, pero dicen muchos de ustedes, y todos, yo creo que la mayoría sí está en esa misma línea de decir, pues el sentimiento no fue algo que nos hayan inculcado. Ok, bueno, pues aún están a tiempo ustedes que están creando su familia, que todo sea con amor. Gracias a quienes comparten a través de iHeartRadio, gracias a quienes comentan en mi Facebook, estoy como Azucena Linas en Amor, aquí en Amor 92.5, solo música romántica, 10:49.

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2: 11 de la mañana con un minuto. Yo te acompaño aquí en Amor 92.5. Solo música romántica. Feliz de estar a tu lado a través de iHeartRadio, nuestra manera digital. Soy Azucena Linas, qué dicha la mía, qué honor que este jueves 16 de julio decidas pasarlo cerquita de mí, que me lleves ahí, a tu lado. Es momento de agradecer, claro, gracias Dios, universo, constelaciones, galaxia. Gracias a quien quieras otorgarle ese gracias, porque hoy estás saboreando, hoy estás viviendo lo que algún día te prometiste, lo que algún día dijiste, voy a obtener esto, lo viste, lo visualizaste y hoy lo estás gozando. Gracias por compartirlo con Amor 92.5.
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2: Y yo feliz acompañándote a través de iHeartRadio. Ponme en tus memorias para tener acceso directo a música, saber de eventos, participar por regalos, tengo muchos en esta hora, y ni se diga de la compañía, 10 de 10, yo creo que garantizada. Soy Azucena Linas, en Amor 92.5, solo música romántica, en compañía de quién estás, qué andas haciendo. Oye, muchísimas gracias por incluirme, por llevarme cerquita, yo feliz. Esto es de La Quinta Estación, 11 con 2.

Lo siento, mi amor, dice Yuridia. Solo aquí, en Amor 92.5, solo música romántica. 11 de la mañana con 9 minutos. Y yo encantada de ir a tu lado a través de iHeartRadio, nuestra manera digital. Soy Azucena Linas. Qué dicha la mía de ir a bordo, y no solo de tu corazón. De ese corazón que, caramba, tiene que ser complementado por un bonito entorno, por una bonita familia. ¿Qué es la familia? Preguntó la vida. Es el lugar donde siempre te esperan, dijo el hogar. Es quien te abraza, aunque hayas fallado, dijo el perdón. Es la que te enseña a levantarte cuando caes, dijo la fuerza. Es compartir lo poco o lo mucho sin dudar, dijo la generosidad. Es sentirte amado, aunque estés lejos, dijo el corazón. ¿Qué es la familia? Es aquel lazo que siempre va a estar en las buenas y en las malas. Es quien tal vez no está de acuerdo contigo, pero te respalda. Es quien te cuida, te abraza, te impulsa, te motiva. Es con quien tienes desacuerdos, pero claro que siempre estarán para ti. Cuídala, consérvala y disfrútala, porque lo que hoy das por hecho, el día de mañana puede convertirse en un recuerdo. Te mando un abrazo enorme con toda el alma, acompañándote a través de Amor 92.5, solo música romántica. Soy Azucena Linas. Gracias por elegirme a través de iHeartRadio, nuestra manera digital. 1111. Esto es de Alejandro Fernández.

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11 de la mañana con 29 minutos. Lo poco que yo quiero, dice Morat. Aquí en Amor 92.5, solo música romántica. Soy Azucena Linas, cerquita de ti, claro. Llévame a donde gustes a través de iHeartRadio, nuestra manera digital. Me encanta ir a bordo y no solo de su corazón. De ese corazón que de repente sí se cuestiona, sí dice, ay, qué cosas de la vida. Porque la vida tiene una curiosa forma de guiarnos. A veces nos aleja de personas, lugares o situaciones que creíamos imprescindibles. Solo para acercarnos a aquello que realmente nos hace bien. Aunque los cambios duelan y la incertidumbre asuste, cada final abre la puerta a un nuevo comienzo. Yo creo que sí, a veces no entendemos, a veces trazamos, sí, porque regularmente trazamos. Vamos así como que el pasito uno, pasito dos, pasito tres, y de repente, pues se mueve todo. El pasito uno se convierte en el cuatro, no sé, el cinco se convierte en el dos. Muchas cosas se modifican y lo importante es saber resolver, saber estar estable ante ese movimiento que nos da la vida. Confía en el proceso. Lo que hoy no entiendes puede convertirse mañana en la razón por la que todo encajó. Te das cuenta de repente y dices, oye, por esto no se dio, o por esto sucedió antes. Todo tiene un porqué. Tú confía. Te mando un abrazo enorme con toda el alma, acompañándote a través de Amor 92.5, solo música romántica. Gracias por llevarme cerquita a través de iHeartRadio, nuestra manera digital. 11 de la mañana con 31 minutos. Soy Azucena Linas y te dejo cantando, recordando con Juan Gabriel. Uf, súbele.

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1: 11 de la mañana con 45 minutos. Te vi venir. Ay, de Sin Bandera. Solo aquí, en Amor 92.5, solo música romántica. Soy Azucena Linas y para mí un honor que me dejes acompañarte a través de iHeartRadio, nuestra manera digital. Ya sabes, ponme en tus memorias para tener acceso directo a música, saber de eventos, participar por regalos. Siempre les andamos consintiendo. Y la compañía, 10 de 10, garantizada. Ay, qué bonito jueves 16 de julio. Ya saben que somos adultos. Si no es una cosa, es otra. Siempre habrá por ahí una piedrita, un tropezón, algo. Pero la manera en la que manejas las circunstancias marcará la diferencia. Sonrisa positiva, polvitos mágicos, ya sabes, una actitud ganadora, ganando como siempre. ¿Qué creen? Yo ya me despido. Bueno, no me despido como tal porque los voy a visitar, voy para Sendero o voy para Woolworth. ¿A quién saludo por allá? Ay, nos vemos en un ratito. Estaré allá en Woolworth de Sendero haciendo intervenciones. Entonces me va a gustar verles a quien puedan escaparse. Ahí les veo, ¿sale? Entonces, pues no me despido como tal, pero sí me despido de cabina. Mi querido José Cortés llega a las 2 de la tarde. Ustedes y yo tenemos cita mañana a las 6 de la mañana. No lo olviden, tempranito ganándole al gallo, ganando como siempre. Les recuerdo que nuestra única misión en la vida es ser felices. Así es que vamos a vivirla al máximo porque tú no sabes cuándo toque devolverla. Soy Azucena Linas, afortunada de acompañarte en Amor 92.5, solo música romántica, e ir cerquita de ti a través de iHeartRadio, nuestra manera digital. Amo ir a bordo y no solo de su corazón. Que sea un día maravilloso, positivo, sumador, en paz, como tú quieras, pero sobre todo con mucho amor. Hasta mañana. Te veo en Sendero en un ratito.

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0: Este es el decreto de mediodía.
1: Es mediodía. Tu mañana ya terminó. Estás por arrancar la segunda parte de tu día. Piensa solo en cosas buenas, en cosas bonitas. Piensa en tus seres queridos que te esperan en casa. Pero sobre todo piensa en esa situación que realmente quieres que te suceda. Y para lograrlo, vibra alto y repite estas palabras. Me amo, me amo, me amo, me valoro, me valoro, me valoro, me acepto tal y como soy. Tengo la capacidad de eliminar cualquier condición negativa en mi vida. Mis errores solo son oportunidades de aprendizaje. Me libero de toda carga de culpa, vergüenza y duda. El universo me favorece con nuevas oportunidades. Elimino toda barrera que me impida ir hacia mi propósito. Agradezco la salud que tengo y cada una de las bendiciones que me ha dado este nuevo día. Y recuerda esto, solo tú puedes crear la mejor versión de ti mismo o de ti misma. En amor, solo música romántica, que siga siendo un gran día.
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2: 2:01 p.m. Yo soy José Cortés y te doy la bienvenida a esta tarde de amor. Oye, ya es jueves y quiero que esta tarde nos cuidemos porque es un acto de amor para nosotros. Y hay algo de lo que casi no hablamos cuando hablamos de salud. Poco se habla de los métodos que tenemos para cuidar el cabello, para que crezca sano, para que no se nos caiga. Y mira que es importante cuidar la salud de nuestro cabello. Por eso, esta tarde yo te pregunto, ¿tú? ¿Cómo cuidas tu cabello? Cuéntamelo, platícamelo a través del talkback de la aplicación de iHeartRadio. Ese micrófono blanco sobre un circulito rojo, ese es nuestro talkback. Oye, recuerda siempre guardarme en tu memoria de iHeartRadio para que cada vez que abras la aplicación disfrutes de Amor 92.5. Y en digital a través de iHeartRadio. Yo soy José Cortés. No te vayas, quédate que hoy hablamos de lo que nosotros hacemos para cuidar el cabello. Yo sé.

No estás sola, canta Gloria Trevi aquí en Amor 92.5, solo música romántica y en digital a través de iHeartRadio. Yo soy José Cortés y, ¿sabes? Hoy hablamos de cuidar nuestra salud y, dentro de nuestra salud, nuestro cabello. Y aunque a veces parece un tema solo de apariencia, la realidad es que también habla de muchos de nuestros hábitos, de nuestra alimentación, incluso de cómo está nuestra salud en general. Cada persona tiene su manera de cuidarlo, ¿sabes? Hay quienes siguen al pie de la letra los consejos que le dio la mamá, la abuelita, la tía, el primo, la prima. Hay otros que prefieren productos especializados para cuidar el cabello. Yo te lo confieso, para cuidar mi cabello tengo mis productos de confianza. Orgánicos, sin químicos, elaborados de manera artesanal. Ya sé, puede parecer muy exagerado, pero francamente yo antes no me cuidaba ni un poquito hasta que vi a la mayoría de los hombres de mi familia quedarse calvos y dije, no, mejor me empiezo a cuidar. Por eso esta tarde quiero que compartamos esos consejos, incluso esas costumbres que a cada quien le han dado buenos resultados para cuidar el cabello. Así que te pregunto, ¿tú cómo cuidas tu cabello? Cuéntamelo, platícamelo a través del talkback de la aplicación de iHeartRadio y también a través de mis redes sociales. Me encuentras como José Cortés en Amor. Y yo siempre estoy aquí para platicar contigo en Amor 92.5, solo música romántica. Y en digital a través de iHeartRadio. Yo soy José Cortés, no te vayas, quédate, que yo quiero que juntos leamos todos tus comentarios.

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2:30, estás en Amor 92.5, solo música romántica, y en digital a través de iHeartRadio. Yo soy José Cortés, y oye, esta tarde te pregunto, ¿cómo cuidas tu cabello? ¿Cuál es ese método que tú tienes? Y como siempre, yo quiero agradecerte cada historia, cada comentario que me haces llegar a través del talkback de la aplicación de iHeartRadio. Ese micrófono blanco sobre un circulito rojo, ese es nuestro talkback. O también a través de mis redes sociales, me encuentras como José Cortés en Amor. Y yo siempre estoy aquí para poder platicar contigo. Y es que tengo un mensaje de mi querida Yasmín Morales y te lo quiero compartir. Dice así: antes cometía el error de usar la plancha todos los días y no le ponía ningún protector. Con el tiempo empecé a notar que se me resecaba muchísimo el cabello y se quebraba muy fácil. Ahora trato de dejarlo descansar del calor algunos días de la semana. También me pongo una mascarilla hidratante una vez por semana y procuro usar un shampoo que le funcione a mi tipo de cabello, porque entendí que no todos necesitamos lo mismo. Oye, mi querida Jazz, digo, yo la verdad es que no sé mucho acerca de eso, de cuidar el cabello, pero me parece que el buscar las alternativas, el buscar ese tratamiento que te sirva a ti, es la mejor opción. Te mando un abrazo gigante, quédate conmigo aquí en Amor 92.5, solo música romántica, y en digital a través de iHeartRadio. Yo soy José Cortés, no te vayas, quédate, que hoy hablamos de aprender a cuidar nuestro cabello.

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a quien tú decidiste amar, canta Sandoval. Ya son las 2:49 PM, aquí en Amor 92.5, solo música romántica, y en digital a través de iHeartRadio. Yo soy José Cortés, y hoy hablamos de cuidar nuestro cabello, y es que cuidar nuestro cabello va más allá de querer que solo se vea bonito y ya. Es una forma de cuidar nuestra salud y de dedicar unos minutos al día a nosotros mismos. Muchas veces buscamos soluciones rápidas o incluso productos que prometen resultados inmediatos, pero la realidad es que el mejor cuidado siempre empieza con los buenos hábitos que también nos ayudan a cuidar nuestra salud. Cada cabello es diferente, ¿sabes? Por eso, lo que le funciona a una persona no necesariamente le va a funcionar a otra. Lo importante es conocer lo que nuestro cuerpo necesita, alimentarnos bien, mantenernos hidratados, darle a nuestro cabello esos cuidados adecuados sin caer en remedios o tratamientos que puedan terminar haciéndote daño. Es por nosotros, es para nosotros, así que siempre procura cuidarte de la mejor manera, con productos naturales, con productos que a ti te sirvan, y sobre todo, aprende a cuidar tu imagen. ¿Eso qué eres? Porque bien dicen que belleza es salud. Oye, gracias por estar conmigo aquí en Amor 92.5, solo música romántica, y en digital a través de iHeartRadio. Yo soy José Cortés, no te vayas, quédate, que ya viene una hora de música continua para acompañar tu tarde. Y como siempre, yo me quedo a ser tu cómplice.

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3: 3:01 p.m. Yo soy José Cortés y te doy la bienvenida a esta hora de música continua para acompañar tu tarde, acompañarte a donde quiera que vayas. Si vas manejando, maneja con cuidado, maneja con amor. Llévame siempre contigo. Recuerda que también me escuchas a través de nuestra aplicación iHeartRadio. Y sí, yo quiero que esta tarde te quedes conmigo a disfrutar, a cantar, a todo eso que llevamos en el corazón y a dedicar cada una de estas canciones. Recuerda guardarme en tu memoria de iHeartRadio para que puedas disfrutar de Amor 92.5. Y en digital a través de iHeartRadio. Yo soy José Cortés. Quédate que empezamos a cantar. Esto se llama Tal Vez. Es de Ricky Martin. Y sí, se vale dedicarla.

¿Tú de qué vas? Canta Franco de Vita aquí en Amor 92.5, solo música romántica, y en digital a través de iHeartRadio. Yo soy José Cortés, y sí, a veces nos dan ganas de preguntarle a esa persona especial, ¿tú de qué vas? ¿Tú de qué vas si sabes que mi corazón late por ti? ¿Tú de qué vas pensando que no te quiero, que no te amo? ¿Tú de qué vas si cada latido de mi corazón grita tu nombre y cada sueño siempre es contigo? Cada anhelo siempre es para ti y cada ilusión siempre es a tu lado. ¿Tú de qué vas? Oye, ¿a quién se la vas a dedicar? Cuéntamelo, platícamelo a través del talkback de la aplicación de iHeartRadio. Ese micrófono blanco sobre un circulito rojo, ese es nuestro talkback. O también a través de mis redes sociales, me encuentras como José Cortés en Amor. Y yo siempre estoy aquí para ser tu cómplice, para entregar el corazón en esta hora de música continua. Aquí en Amor 92.5, solo música romántica. Y en digital a través de iHeartRadio. Yo soy José Cortés, no te vayas, quédate. Que hay que seguirle cantando al amor, al desamor, a eso que llevamos en el corazón. Esto se llama Daría, es de La Quinta Estación y Natalia Jiménez. Y quizá es para preguntarnos qué no daríamos por un momento con esa persona especial.

3 de la tarde con 25 minutos. Estás en Amor 92.5, solo música romántica. Y en digital a través de iHeartRadio. Yo soy José Cortés y acabamos de escuchar Evidencias de Ana Gabriel, una canción verdaderamente icónica. Corría el año de 1992 cuando Ana Gabriel, con su álbum Silueta, nos regalaba esta confesión tan maravillosa, Evidencias. Porque sí, detrás de quizá un amor que va iniciando, detrás de esos sentimientos que a veces no sabemos ni cómo definir, a veces hay temores, miedos a entregar el corazón completo. Hay quizá esa necesidad de detenernos un momento y replantearnos si lo que estamos haciendo está bien, está mal, preguntas, dudas. Pero siempre, siempre el amor puede más. Y aunque nosotros le cerremos la puerta de nuestro corazón, a veces entra hasta por la ventana con la única intención de hacernos sonreír y de llenarnos de felicidad. Así es el amor. Y ¿sabes? Yo digo que hay que bendecir a ese amor. ¿A quién se la vas a dedicar? Cuéntamelo, platícamelo a través del talkback de la aplicación de iHeartRadio. Ese micrófono blanco sobre un circulito rojo, ese es nuestro talkback. O también a través de mis redes sociales, me encuentras como José Cortés en Amor. Y yo siempre estoy aquí para ser tu cómplice en esta hora de música continua. En Amor 92.5, solo música romántica. Y en digital a través de iHeartRadio. Yo soy José Cortés. No te vayas, quédate, que hay que seguir cantando. Esto se llama Es por ti, es de Cómplices. Y es otra de esas canciones maravillosas que llegan al corazón para acompañar esta tarde de jueves.

3 de la tarde con 38 minutos. Estás en Amor 92.5, solo música romántica. Y en digital a través de iHeartRadio. Yo soy José Cortés y oye, esta tarde acabamos de escuchar No Soy Una Señora de María José. Y me pone a pensar, la verdad es que yo creo que nadie debería de enfocarse tanto en tratar de cumplir con las expectativas del mundo, con lo que los demás quieren. No, no somos ni una señora, ni un señor, ni somos, no sé, esa versión que tienen las personas de nosotros. Nosotros somos nosotros, así, tal cual. Y como somos, valemos muchísimo. Así que eso de no ser una señora, de una conducta intachable en la vida, mira, eso quizás se lo dejamos a aquellos que se preocupan más por satisfacer las expectativas de las demás personas que verdaderamente por lo que quieren hacer y por lo que quieren construir de sí mismos. Así que esta tarde hay que decir sí, no somos esa versión perfecta que el mundo quiere, pero somos la versión perfecta para nosotros. Oye, gracias por estar conmigo en esta hora de música continua aquí en Amor 92.5, solo música romántica y en digital a través de iHeartRadio. Yo soy José Cortés, no te vayas, quédate, que vamos a seguir cantando. Esta canción se llama El Último Adiós. Es de Paulina Rubio y es para acompañar tu tarde. Quédate conmigo, yo soy José Cortés. Y me quedo contigo en la sobremesa para platicar. Y es que a mí siempre me encanta ser tu cómplice.

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1: 4:01 p.m. Yo soy José Cortés y te doy la bienvenida a esta sobremesa para que podamos platicar. Y es que esta tarde es para cuidarnos. ¿Sabes? En medio de todo lo que se nos atraviesa en el día a día, yo creo que algo que tenemos que valorar mucho es nuestro descanso, nuestro momento antes de ir a la cama. Y yo creo que hay todo un ritual, un proceso que hacemos para cerrar el día. Y hoy quiero que me cuentes tú cómo lo haces. ¿Cuál es tu rutina para cerrar el día de manera saludable? Cuéntamelo, platícamelo a través del talkback de la aplicación de iHeartRadio. Ese micrófono blanco sobre un circulito rojo, ese es nuestro talkback. Oye, recuerda siempre guardarme en tu memoria de iHeartRadio para que cada vez que abras la aplicación disfrutes de Amor 92.5. Y en digital a través de iHeartRadio. Yo soy José Cortés, no te vayas, quédate, que hoy hablamos de aprender a cerrar el día de manera saludable para nosotros.

4 de la tarde con 10 minutos. Acabamos de escuchar Ni tú ni nadie de Fey aquí en Amor 92.5, solo música romántica y en digital a través de iHeartRadio. Yo soy José Cortés y, ¿sabes? Hoy hablamos de nuestra rutina para cerrar el día de manera saludable. Y es que vivimos tan deprisa que muchas veces llegamos a la noche con la cabeza llena de pendientes, de preocupaciones y de cosas que no alcanzamos a resolver en el día. Y sin darnos cuenta, llevamos todo ese peso hasta la cama y luego nos quejamos de que no descansamos. Por eso es tan importante aprender a cerrar el día, a darle una señal a nuestro cuerpo y a nuestra mente de que es momento de descansar. Y mira, cada persona tiene su propio ritual. Hay quienes les gusta leer un libro, quienes disfrutan de una buena taza de té, quienes escuchan música, quienes prefieren el silencio, quienes hacen una oración o agradecen por el día que termina, o simplemente quienes apagan el teléfono para relajarse unos minutos antes de ir a dormir. Son pequeños hábitos que nos ayudan a bajar el ritmo y a prepararnos para descansar mejor. Y yo creo que es súper saludable aprender a prepararnos para ello, para descansar como lo merecemos. Así que te pregunto, ¿cuál es tu rutina para cerrar el día de manera saludable? Cuéntamelo, platícamelo a través del TikTok de la aplicación de iHeartRadio y quédate conmigo aquí en Amor 92.5, solo música romántica y en digital a través de iHeartRadio. Yo soy José Cortés, no te vayas, que hoy te quiero contar de eso que a mí me recomendó el doctor para cerrar el día de manera más saludable.

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Y canta Amanda Miguel, ya son las 4:33 p.m. Aquí en Amor 92.5, solo música romántica. Y en digital a través de iHeartRadio. Yo soy José Cortés y, ¿sabes? Hoy hablamos de cerrar el día de manera saludable. Y creo que la salud implica muchas más cosas que solo la alimentación y el hacer ejercicio. A veces se nos olvida aprender a cuidar nuestra salud mental y hasta nuestra salud al momento de descansar. Y por eso es buenísimo tener una rutina para cerrar el día en paz y con relativa calma para descansar mejor. Y esto, francamente, yo no lo entendí sino hasta que colapsé por tratar de siempre hacer más y más y más y más. Y entonces tuve que acudir al médico y me puso una rutina para despejar. Y bueno, te confieso que al principio me costó muchísimo, pero con el tiempo aprendí a tenerle respeto a mi descanso. Y claro que te quiero compartir algunos de esos consejos que a mí me funcionaron para mejorar mi rutina antes de descansar. Empecemos con algo simple. ¿Te has puesto a pensar en el tiempo que pasas durmiendo en la cama? Son 8 horas, por decir algo, en las que no tomas agua y tu cuerpo sigue trabajando. Bueno, pues mi médico me recomendó hidratarme bien durante el día y para cerrar la rutina tomar algunas infusiones, tés, pero sin azúcar, ya que el azúcar también nos activa algunas zonas del cerebro y luego por eso sentimos que dormimos, pero no descansamos. ¿Habías escuchado esto? Oye, te pregunto, ¿cuál es tu rutina para cerrar el día de manera saludable? Cuéntamelo a través del talkback de la aplicación de iHeartRadio y quédate conmigo aquí en Amor 92.5, solo música romántica y en digital a través de iHeartRadio. Yo soy José Cortés, no te vayas, quédate, que esta tarde yo quiero que leamos juntos todos tus comentarios.

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4:50 PM, estás en Amor 92.5, solo música romántica, y en digital a través de iHeartRadio. Yo soy José Cortés, y oye, hoy hablamos de esa rutina para aprender a cerrar el día de manera saludable. Y como siempre, yo quiero agradecerte esos comentarios que me haces llegar a través del talkback de la aplicación de iHeartRadio y también a través de mis redes sociales. Me encuentras como José Cortés en Amor. Y yo siempre estoy aquí para platicar contigo. Y es que mi querida Lucía Rueda tiene un mensaje que te quiero compartir. Dice así: antes yo era de las que se quedaban viendo el celular hasta que me vencía el sueño y al otro día amanecía más cansada que descansada. Ahora procuro hacer las cosas con más calma. Una media hora antes de ir a dormir, dejo el teléfono a un lado, me lavo la cara, me pongo mis cremas y me preparo una taza de té. Después me siento unos minutos en silencio y hago algo que me ha ayudado muchísimo. Puede parecer tonto, pero algo que verdaderamente me ayuda es ponerme a pensar en esas cosas por las que tengo que agradecer antes de irme a dormir. Oye, mi queridísima Lucía, no parece tonto. La realidad es que es algo increíble, porque cuando te vas a dormir con esa certeza de que tenemos tanto que agradecerle a la vida, definitivamente podemos descansar tranquilos. Te mando un abrazo gigante, quédate conmigo aquí en Amor 92.5, solo música romántica, y en digital a través de iHeartRadio. Yo soy José Cortés, no te vayas, quédate, que hoy seguimos hablando de aprender a cuidar nuestra salud con una rutina para cerrar el día.

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4: 5:01 p.m. Yo soy José Cortés y, ¿sabes? Esta tarde hablamos de rutinas saludables para aprender a cerrar el día. Rutinas que a veces, sin querer, que nos damos cuenta, suman muchísimo y nos ayudan a cuidar nuestro bienestar. Y es que aprender a cerrar el día, aprender a darnos un momento para nosotros antes de ir a descansar, es cuidarnos, es procurarnos. De nosotros para nosotros. Te pregunto, ¿cuál es tu rutina para cerrar el día de manera saludable? Cuéntamelo, platícamelo a través del Tech Pack de la aplicación de iHeartRadio. Ese micrófono blanco sobre un circulito rojo, ese es nuestro Tech Pack. Oye, recuerda siempre guardarme en tu memoria de iHeartRadio para que cada vez que abras la aplicación disfrutes de Amor 92.5.
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4: Y en digital a través de iHeartRadio. Yo soy José Cortés, no te vayas, que yo te quiero contar de esas rutinas que a mí me ayudan a cuidarme y a cerrar el día de manera increíble.

Amiga mía, canta Yuri aquí en Amor 92.5, solo música romántica y en digital a través de iHeartRadio. Yo soy José Cortés y esta tarde hablamos de rutinas para cerrar el día y para cuidar nuestra salud. Y yo lo sé, suena algo complicado, porque pareciera que muchas veces andamos demasiado apresurados, demasiado atareados y con un montón de pendientes y hasta decimos, ¿en qué momento? Pero la realidad es que esto de las rutinas y sobre todo antes de ir a descansar son súper importantes para cuidar nuestra salud. Y te quiero poner otro ejemplo. Yo, por ejemplo, siempre me quejaba justo de que nunca tenía tiempo y pues al final terminaba repleto de pendientes y solo descansaba cuando de plano ya no podía más. Y pues nada, terminaba siempre estresado y nunca descansaba realmente, hasta que, igual por recomendación médica, empecé a ejercitarme antes de ir a dormir, un poco justo en la noche y después de eso, el respectivo baño y pues esa rutina que llevé durante años me ayudaba a cuidar mi salud y también a despejar y, por supuesto, ese bañito siempre caía en el mejor momento para relajarme. Con el tiempo, esa rutina ha ido cambiando, pero sin duda yo creo que si pudiera volver a esa rutina, verdaderamente lo haría. Yo te pregunto, ¿cuál es tu rutina para cerrar el día de manera saludable? Cuéntamelo a través del TechBack de la aplicación de iHeartRadio y quédate conmigo aquí en Amor 92.5, solo música romántica y en digital a través de iHeartRadio. Yo soy José Cortés, no te vayas, quédate, que esta tarde yo quiero que juntos leamos todos tus comentarios.

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5:31, estás en Amor 92.5, solo música romántica y en digital a través de iHeartRadio. Yo soy José Cortés y, ¿sabes? Hoy hablamos de esas rutinas para cerrar el día de manera saludable. Y como siempre, yo quiero agradecerte cada historia, cada comentario que me haces llegar a través del talkback de la aplicación de iHeartRadio y también a través de mis redes sociales. Me encuentras como José Cortés en Amor y yo siempre estoy aquí para poder platicar contigo. Y es que mi querido Armando Bernal tiene un mensaje que te quiero compartir. Dice así: en mi caso, mi rutina para cerrar el día empieza desde que llego a casa. Lo primero que hago es dejar el celular a un lado un rato y sentarme a platicar con mi esposa. Aunque sea 15 o 20 minutitos, me gusta saber cómo le fue en su día y contarle cómo estuvo el mío. Siento que eso me ayuda también a bajar las revoluciones después del trabajo. Y más tarde me doy un baño con agua tibia, preparo la ropa al día siguiente para no andar con prisas en la mañana. Mi querido Armando, yo creo que haces una rutina increíble, porque definitivamente ese poder conectar con esas personas que amas antes de ir a dormir y también preparar todo para que al otro día no andemos corriendo es una gran decisión, ¿sabes? Oye, te mando un abrazo gigante. Quédate conmigo aquí en Amor 92.5, solo música romántica y en digital a través de iHeartRadio. Yo soy José Cortés. No te vayas, quédate, que esta tarde yo quiero que juntos sigamos leyendo todas tus historias.

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A la puerta del Colegio Canta Magneto. Ya son las 5 de la tarde con 50 minutos aquí en Amor 92.5, solo música romántica y en digital a través de iHeartRadio. Yo soy José Cortés y sabes, hoy hablamos de esas rutinas para cerrar el día de manera saludable y quiero agradecerte esos comentarios que me haces llegar a través de mis redes sociales. Me encuentras como José Cortés en Amor y yo siempre estoy aquí para platicar contigo. Y es que mi querido Israel Vergara me envió un mensaje que te quiero compartir. Dice así: antes llegaba tan cansado que me acostaba como cayera con la televisión prendida y pensando en todo lo que tenía que hacer al día siguiente. Al final ni descansaba bien. Ahora procuro regalarme unos minutos solo para mí. Me doy un baño, después me siento un ratito a leer unas cuantas páginas de un libro, no importa si son 10 o 15, en lo que me gane el sueño. Ese momento me ayuda a desconectarme del trabajo y también del estrés. Lo que te decía mi querido Israel, hay que aprender a desconectar un momento. Y es que a veces no dimensionamos todos los beneficios que ese desconectar nos traen a nosotros. Antes de ir a dormir, necesitamos ese momento para decir, ok, el día terminó, vamos a continuar. Y vamos a descansar para que el día de mañana nos levantemos con toda la actitud. Te mando un abrazo gigante, quédate conmigo aquí en Amor 92.5, solo música romántica. Y en digital a través de iHeartRadio. Yo soy José Cortés. Quédate, que seguimos hablando de esas rutinas para cerrar el día. Rutinas saludables, por supuesto.

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4: 6:01 p.m. Yo soy José Cortés y esta tarde seguimos hablando de esas rutinas que quizá pueden ayudarnos a cerrar el día de manera mucho más saludable. Y no, no se trata de grandes rutinas de ejercicio y cosas súper complicadas, no. A veces basta con aprender a darnos un momento para nosotros y entender que nuestra salud es primero y que cada momento cuenta para poder cuidarla, incluso esas rutinas para cerrar el día. Así que yo te pregunto, ¿cuál es tu rutina para cuidar tu salud antes de ir a dormir? Cuéntamelo, platícamelo a través del TechPack de la aplicación de iHeartRadio. Ese micrófono blanco sobre un circulito rojo, ese es nuestro TechPack. Oye, recuerda siempre guardarme en tu memoria de iHeartRadio, para que cada vez que abras la aplicación, disfrutes de Amor 92.5.
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4: Y en digital a través de iHeartRadio. Yo soy José Cortés. Quédate que esta tarde yo quiero contarte de una de mis rutinas favoritas para cerrar el día y que me ayuda a cuidar mi salud de una manera diferente.